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1: Las 21 horas y 27 minutos.
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4: Las 22 horas y 30 minutos.
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2: Las 23 horas.
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1: Las 23 horas y 30 minutos.
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2: 40. Son las 0 horas.
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6: Son las 0:30.
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2: Es la una de la madrugada.
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0: canción que hacemos ahora, yo la voy a susurrar bajita y ustedes la van a cantar como quieran. Yo la voy a cantar despacito, bajito, y ustedes cántenla como quieran. Ya la saben la letra, así que no se preocupen. Para que sepan lo que nos pasa a nosotros los argentinos en todos lados.
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2: Son las 7 de la mañana.
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Jornada fresquita la de hoy, jornada fría. Estamos con una temperatura de 5 grados. Sí, 5 grados aquí en la ciudad de Tacuarembó. 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Menú del día, hoy, poroto con arroz. 7:20, le mandamos el saludo para Carlos Alberto. ¿Cómo estamos, Carlos Alberto? Buen día, ¿cómo pasaste? Acá estamos, Ruta 88, ya pidiéndonos música. Vamos a cargar música aquí en la mañana. Saludo para nuestra amiga Edith también. Saludito grande, Edith. Carlos Alberto, que me está pidiendo la sencillita, Me dice Edith por acá, buen día, Edu. Un saludo a toda la audiencia, a ti también en especial. Saludar a mi padre, que está de cumple. ¿Me pasarías el tema Padre Viejo Paisano de Julio Mora? Para él, bendiciones a todos. Soy Edith. Por supuesto, Edith, vamos arriba, Pedidos en la mañana, así seguimos. Ruta 88.

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El saludo para nuestra amiga Mariela. ¿Cómo andás, Mariela? Buen día. Marianela, ahí está, ¿eh? Buenos días, Marianela. Dice, buen día, Edu, ¿cómo pasaste? Nosotros por acá trabajando, que tengas buena jornada. Bueno, saludito grande para vos, Marianela. Vamos arriba, ¿eh? Escuchando la ruta 88. El saludo para nuestra amiga María del Carmen. Muy buen día, Edu, escuchándote en tambores. María del Carmen, saludos. Pedidos de la audiencia. Vamos. Edith nos estaba pidiendo este temita, la música de Julio Mora, haciendo Padre Viejo Paisano. Ahí está, ¿eh? Ruta 88, estamos hasta las 9, acompañándote.

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5: Son las 7 de la mañana y 31 minutos.
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0: La música es de Braulio y Julio Víctor. Ahí está, Braulio de Olimareño y Julio Víctor del Sucará. Ahí está, lo estaba pidiendo nuestro amigo Sergio. Sí, Braulio López y Julio Víctor haciendo estos enganchaditos, canciones de amor, soledad, junto al Huawei, estrofas de amor, el beso que te di, caballo viejo, ¿eh? Saludito grande, Sergio, me dice por acá. Buenos días, Edu, ¿cómo pasaste? Acá estamos tomando un mate, pellizcando algo. Está frío, ¿eh? Pasame canción de amor de Pepe Guerra. Claudio López, creo que así. Bueno, dale un abrazo, buena jornada. Bueno, ahí me pasaste el link, Sergio. Vamos arriba, ¿eh? Es el que está sonando. El saludo para nuestra amiga Nayara, que dice: buen día, Edu, me pasas el tema a mi viejo de Piero, para mi abuelo que está de cumpleaños. Saludos a ti a la audiencia. Por supuesto, Nayara sale en el bloque de latinos. Saludito grande, Nayara.
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0: Vamos a más mensajes por acá. A ver qué tengo. El saludo para nuestra amiga Cristina. ¿Cómo andás, Cristina? Saludo a Cristina, que me mandó un audio por acá. Ya lo voy a escuchar. Cristina, saludos. El saludo para nuestra amiga Diana. Buenos días, Edu. ¿Cómo estás? Saludos a nuestro bebé que hoy está de cumple. Hoy está Vicente de cumpleaños, ¿eh? Ya anda por acá. Bueno, saludito grande, ¿eh? Feliz cumpleaños para nuestro amigo Vicente.

0: hasta el Messenger. Vamos a saludar a Richard. ¿Cómo estamos, Richard? Saludos. Dice, buen día, Edu. Pasanos algo de Pablo Estramín para Carlitos con H y para el Tabú, que andamos laburando. Gracias. Buscamos algo de Pablo Estramín, por supuesto, ¿eh? Saludito grande, chicos. Vamos arriba, ¿eh?
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0: El saludo para nuestro amigo Kenny también. Vamos arriba, Kenny. Me dice, buenos días, saludo grande. Pero ¿cómo estamos, Kenny? Saludo. También activo el Kenny, ¿eh? Bueno, vamos arriba, ¿eh? Escuchando la Ruta 88.
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0: Saludos para Adriana, que se hace presente. Ya nos mandó un audio a esta hora. Ya lo vamos a escuchar, ¿eh? Me dice nuestra amiga Edith, me encanta ese tema. La verdad, dedicada para mi padre. 87 añitos cumple hoy, ¿eh? 87 años. Bueno, vamos arriba. Saludito grande para su papá, Edith.
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0: Dejamos a Braulio López, Julio Víctor. Seguimos en la Ruta 88.

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1: 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Le mandamos el saludo para Cristina, que nos mandó un audio por acá. Ya lo vamos a escuchar, Cristina. Vamos con la música de Pablo Estramín, que lo estaban pidiendo. ¿Sí? Vamos, Ruta 88, mucha música aquí en la mañana. A ver qué nos dice Cristina. Buen día.
2: Buen día, Carlos Eduardo. ¿Cómo pasaste? ¿Cómo está? ¿Cómo te trata este frío?
1: Lindo,
2: espero que bien.
1: Lindo, está frío,
2: bueno,
1: está lindo.
2: Un saludo para Lilian, para Anita, que deben de estar bajo las frazaditas esas muchachas, pero igual.
1: Sí, ¿no?
2: Vamos a darle un saludo.
1: Ok.
2: Bueno, cuando pueda, me pasas algo de Paulito Estramín.
1: Ok. Bueno, saludito grande para los chicos que están laburando allí, que se comunicaron en el Messenger, para Richard, para la que ya voy al mensaje, exactamente, para nuestro amigo Kenny, para Pablo, no, perdón, para Carlitos Conachi, para el Tabú, ahí está, están pidiendo Pablito Estramín y nosotros complacemos aquí en la mañana.

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1: 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Bueno, vamos con más saludos por acá. Buenos días, Edu, ¿cómo estás? Pasame angelitos por el Zabalero, que tengas una buena jornada, saludos. Bueno, saludito grande para vos, Víctor, también. Carlos Alberto, que nos pregunta por acá, ¿y qué les pareció Brasil, eh? ¿Está para campeón? No sé. Ayer miré el partido, sí, la verdad que...

descuidas a Vini y te hace goles, ¿eh? Sí, la verdad que sí. Sí, se vio un Brasil más confiado, más más seguro, ahí está, más suelto. Entró Neymar para jugar unos minutos. Mucho no la tocó, las que más o menos recibió le fueron con falta. Sí, sí, la verdad que sí, no, estuvo lindo para mirar el partido, pero bueno, vemos un Brasil todavía tranquilo, ¿no? Sí, todavía tranquilo. Ayer metió un 3-0. Los mexicanos, cómo se vienen destapando, ¿eh? Ojo al piojo con México, ¿eh? Ayer también otra victoria mexicana. Creo que 3-0 también, ¿eh? 3-0 ante los checos. Ahí está.

0: Bueno, estamos 7 horas 59 minutos. Nos estaban pidiendo la música de Pablito Estramini, aquí estamos complaciendo. Bueno, ¿qué hacemos? ¿Vamos a los compromisos? 098-000-889. 463-243-90. Espacio Facebook Edu en el Messenger. Edumix-04. Adriana, ¿lo hago ahora? ¿Te parece? Yo, como me dijiste, a las 8. Pero bueno, después de la tanda saludamos. Pero lo hacemos ahora si quieres. Yes. Bueno, seguimos saludando aquí en la Ruta 88. Tengo a mi amiga Adriana. Ahí está, que nos mandó un audio por acá. Adri, te mando un saludo grande. ¿Cómo estás, Adriana? A ver, vamos a ver qué nos cuenta Adriana a esta hora. Adri, buen día.
1: Buenos días, amigo Edu. Buenos días a ti, a toda la audiencia. Feliz jueves a todos. Acá escuchando el programa como siempre, todas las mañanas, todas las tardes. Edu, quiero mandar un saludo a mis padres en Villa Tambores, a mis hijos.
0: Ok.
1: Y especialmente a mis compañeras de CAIF Pasito Central, del mirá barrio López.
0: Bueno.
1: Que ayer me dijeron algunas... ¡Ay, Adriana! Iba escuchando la radio y de repente el de la radio dice... Un saludo para mi amiga Adriana, que me mandó un mensaje y dice, ay, se te escuché, dice.
0: Claro,
1: amiga.
0: Nuestra amiga.
1: Te escuché, dice.
0: Sí.
1: Viste, cada vez tengo más fans, Edu. quiero mandarle un saludo ahora a las 8.
0: Okay.
1: A mis compañeras de CAIF Pasito Central.
0: Okay.
1: Del barrio López.
0: Bueno.
1: A todas ellas.
0: Bueno.
1: Que ya saben quién son.
0: Saludito grande para tus colegas, Adriana. Para vos también, gracias por siempre regalarnos esos mensajes, esa felicidad a esta hora de la mañana con este frío. Dale, Adri, un cariño grande. Saludos para todas, Bueno, así con el saludo de Adriana nos vamos a los compromisos. Ahí está. Carlos Alberto me comenta por acá. ¿Qué pasó? ¿Qué pasó? Alguien falló ayer en el Mundial, me dice. Por eso no miré más partidos. Fallaron porque... ¿Qué pasó? ¿Y eso? No sabía. Dice, todo el partido miré esperando que aparecieran y se llevaran a Neymar y 699 más. ¿No sabías? No, contame porque la verdad que no estoy entendiendo nada. Por mientras que me contás, vamos a los compromisos. Ahí está. 88.9. Ya se viene la música del Brasil. Sí, ruta hasta las 9.
2: 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Son las 8 de la mañana y 3 minutos.
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0: Boa noite a todos.
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Gómez. Y esta mujer que tiene una voz espectacular, ¿eh? Vanessa D'Amata. Le mandamos el saludo para nuestra amiga Alba. Buen día, Edu. ¿Cómo pasó? ¿Yo bien? Dice, pasate uno de Roberto Carlos que me encanta. Ando caminando por arriba de la helada, me dice Alba. Bueno, Alba. Bueno, bueno, cuídese, Alba, ¿eh? Está frío hoy, ¿eh? Saludos a mi amiga Silvia, besos. Serán, serán llegados sus saludos, Alba. Saludito grande, ¿eh? Nos escucha desde Bonilla.

0: moto.
1: Ya anda correteando por arriba de la helada, ¿eh? Eso, vamos arriba.
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1: saludito grande, ¿eh?
2: Paró, es tanta gente.
1: Bueno, con respecto a lo que me estaba comentando Carlos Alberto, sin querer queriendo, dijo el chavo, acá vi una de las publicaciones de lo que usted me hablaba, Carlos Alberto. Para los que se perdieron el partido de Brasil versus Escocia, acá les dejo algunas imágenes de lo que pasó. Claro, esto se da porque, y lo encontré por acá, vamos a escucharlo, a ver qué pasó. Hola.
3: Mundial 2026. Una vidente brasileña con 23 millones de seguidores, ¿sí?, en las redes, acaba de predecir que en unos días, durante un partido del Mundial, va a suceder una abducción alienígena.
1: Ahí
3: su
1: está.
3: Nombre es Bobayana. Es la vidente más seguida de Brasil.
1: Mirá,
3: el 2
1: vos.
3: De junio publicó algo que dejó a muchos sin palabras. Dijo que durante el partido de Brasil contra Escocia, el 24 de junio en Miami, dos naves extraterrestres van a aterrizar en la cancha. Dijo que vio brazos gigantes metálicos saliendo de estas naves y levantando a los jugadores del césped de juego. Que 700 personas, jugadores, hinchas, todo el mundo, iban a ser abducidos.
1: Mirá.
3: Abducidos en vivo frente a millones de personas que estarían mirando el partido. Y lo más extraño de esta situación es que dice que esta visión se le apareció ya dos veces, que vio dos veces lo mismo. El partido, como ya les dije, va a suceder el 24 de junio. Coincidencia que suceda esto justo cuando sale la película de Spielberg, cuando Trump libera todos los viernes nuevos archivos de los ovnis que la CIA tenía guardados. ¿Es acaso un delirio esto? ¿O es que hay algo que no nos están contando? ¿Sucederá por fin la revelación de los extraterrestres durante el Mundial? Quiero que me dejes tu comentario aquí debajo. Y te dejo un par de videos en recomendaciones para que vayas a ver más sobre el fenómeno ovni. Mundial 2020.
1: Ok, Yo no salía a jugar. Yo no saldría a jugar. No, Vinicio, no. Yo no. ¿Qué haces con una revelación? No. Bueno, no hay que dar bolilla, me parece. No, brazos metálicos iban a llevar a los jugadores, a la gente que estaba mirando. Todo en vivo y en directo, imagínate. No, qué locura, Qué locura. ¿Creen ustedes en los extraterrestres? Es muy buena pregunta. Bueno, pero una cosa es que creer que existen o que no existen es una cosa. Pero creer de que aparezcan y que te rapten y que lleven 700 personas en vivo y en directo con brazos metálicos, que se venga el apocalipsis y que... Eso ya es otro tema, ¿no? No, estás loco. Bueno, puede ser que ande algún boludo ahí. Sí. Bichando la tierra, nos visita. Ahí está, que esto no hagan tanto destrozo. Ellos nos cuidan, Pero de ahí a que hagan esto ya es otra cosa, ¿no? Mirá vos, No sabía esa, Carlos Alberto. Ahora Carlos Alberto me escribía, dice, no, dice Edu, yo estaba esperando, dice. Y esperando que qué, pero me fallaron, me dice. Dice, ¿no sabías? Era el comentario de estos días, baby. No. Bueno, no aparecieron. Exactamente. Alguien me falló ayer en el mundial, me dice. Los alienígenas no quisieron aparecer. Ruta 88 acompañándote. Este lindo bloque del Brasil, vamos rapidito con los amigos de Panadería y Confitería Dulce Paladar, que para hoy 25 de junio te esperaba con rico poroto con arroz. 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

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Música del Brasil, vamos con uno más. Dale que se nos va el bloque del Brasil. La música es de Xandé de Pilares. Vamos con este Clareo y está escrito.

0: La música de Sané de Pilares, Clare, hoy está escrito. Vamos a consejos comerciales que tanto nos importan aquí en la radio. Estamos hasta las 9. Richard, que me dice por acá, Donald Trump, Edu, les negó la visa a los extraterrestres, dice. Por eso no fueron, ¿eh? Bueno, había que pasar por... ¿qué?
1: María Liz.
0: No, todo legal, si no, no. Vamos, Ruta 88, se viene el bloque de latinos que tengo pedidos, ¿eh?
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3: Son las 8 de la mañana y 33 minutos.
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0: La música es de Piero haciendo Mi Viejo. Canción que le dedican a Yara para su abuelito, que está cumpliendo 87 años.
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0: Edith ya también pidió una canción hoy tempranito.
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0: Que es su hija, ahí está. Y bueno, y me están llegando mensajes.
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0: ¿Qué tema, Edu? Me dicen por acá,
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0: Me dice María del Carmen, el tío Néstor, que también se hace presente. Y bueno, y para Carlos Alberto también.
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0: Saludito grande para vos, mi viejo, vamos arriba.
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0: La música de Piero, mi viejo.
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0: Bueno, y hay que. Los que ya no están, hay que recordarlos con.
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0: Con mucha alegría. Que nos cuidaron. Ahí está. Que nos aconsejaron.
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0: Que de vez en cuando nos dieron un coscorrón porque estábamos pasados de vivo.
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0: Y ahí está. Piero, haciendo Mi Viejo,
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0: 8 horas 42 minutos. Saludito grande, para nuestro amigo el tío Néstor, que se hace presente también. Y bueno, y vamos a cambiar de tema porque se viene la música de Roberto Carlos. Me lo pidió Alba para el bloque del Brasil. No nos dio el tiempo, pero como Carlos, como Roberto Carlos tiene canciones en español, vamos con este Camionero en español. Y seguimos en la ruta.

La música es de Roberto Carlos y este camionero le mandamos el saludo para Karina. Saludito grande, Cari. Me dice por acá. Buen día, compadre. Hermoso tema. Que tenga un día lleno de bendiciones. Abrazos, Dice, el tema este de camionero se lo dedico a mi hermano, que es muy seguro que a esta hora ya está en la carretera. Al Hugo, ¿sí? Hugo nos llegó a escribir a nosotros por acá, Cari. Sí. En una de esas pasadas, en esas chofereadas, nos pasó algún mensaje por acá por la radio. Bueno, el saludo para él también de mi parte. Karina, te mando un cariño grande. Bueno, Alba, que reacciona por acá con Camionero de Roberto Carlos. Saludito grande, Alba. Estamos en el último bloque del

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0: 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Bueno, Diana, que me pasó ya el meme de que estábamos comentando ayer, Leo Messi haciendo entrevistas y al mirar la cola de periodistas que lo estaban esperando, no termino más, claro. Bueno, ahí te lo pasé a sticker, Diana. Ahí está, no termino más. Bueno, vamos arriba, Le quiero mandar un saludo para nuestra amiga Gladys. ¿Cómo estás, Gladys? Buen día, Carlos, Eduardo, yo también te estoy escuchando, Bueno, saludito grande para vos, Gladys. Bueno, vamos, un temita más en la mañana. Ya se viene Neri de los Santos y su despertar. Vamos a irnos con la música de Palito Ortega haciendo Yo Tengo Fe. ¿Sí? Así levantamos un poquito el final de la ruta. Se me pusieron tristones, Sí, sí, con este tema de Piero. Estás loco. Bueno, vamos arriba, El reencuentro será a las 15 horas. Antes de irme, quiero pasar un anuncio. ¿Se acuerdan que estábamos anunciando que se había perdido Chicha? ¿Sí? Se había perdido Chicha. Estuvimos compartiendo su foto en las redes sociales. Vamos a volver a compartirlas. Hace más de un mes se perdió Chicha. Es marrón, cruza ovejera y está castrada. Se tiró de la camioneta allí por la zona del obelisco. Quizás agarró por ruta 31, ya que ese día me fui a campaña y voy por ruta 31 hasta Tacuarembó Chico. Si alguien llega a verla, por favor avisar al 091-645-569. Hay recompensa, estamos ofreciendo $100, $100 para quien la encuentre, para quien la vio y la pueda, la pueda tener hasta que se comunique con nosotros, sí. Necesitamos a Chicha. y hay $100 de recompensa. Así que bueno, la estamos buscando, la seguimos buscando a Chicha. Ahora sí, me voy con la música de Palito Ortega.

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1: Son las 8 de la mañana y 56 minutos.
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0: Vamos a los compromisos de esta hora y volvemos con más Despertar.
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2: Son las 9:30 a.m.
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0: Gracias. Gracias. Desde México, un beso para todos ustedes. Argentina, gracias.
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0: Así es la mañana despertar en la 88.9. Vamos a hablar algo de del Mundial para el día de hoy. El grupo E, la fecha 3. Se enfrentan Curazao, Costa de Marfil a la hora 17. También a la hora 17. Ecuador, Alemania. A las 20 horas, Japón, Suecia. Y Túnez, Países Bajos. Turquía, Estados Unidos, a las 23 horas. Igual que Paraguay y Australia, en el día de hoy, a las 23 horas. Vamos a ver qué pasa mañana viernes, a las 21 horas. Uruguay, España, por el grupo H de la fecha 3. 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

estamos en la mañana del 88.9. Orsi expresó su solidaridad con Venezuela y ofreció ayuda tras los devastadores terremotos.

0: Bueno, el país se queda sin niños. Va a haber que hacer más niños, ¿eh? 26 pueblos sin pequeños. Se achica el margen de Uruguay para ser uno de los 8 mejores terceros. Tras los resultados de ayer miércoles a la noche en el Mundial 2026. Nafta y gasoil para julio. El gobierno define tarifas ante un contexto internacional de tregua y baja de precios. Hay críticas de Castillo al patrullaje con vehículos del ejército. Generaron malestar en presidencia. Orsi había pedido a ministros que evitaran contradecirlo públicamente. Vamos a la pausa de esta hora, volvemos con más a despertar.
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2: 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Las 10 de la mañana y un minuto.
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3: La señal indicará las 19 horas, 24 minutos, 0 segundos. 19, 24, cuando ganamos la primera estrella. La señal indicará que esto es una señal.
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El arranque de otro bloque más aquí en La Mañana Despertar en la 88.9. El señor Fito Páez, 11 y 6. O sea que estaría faltando una hora todavía, ¿no?

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1: Dice el signo de cáncer, poner en stand-by todo lo que involucre su entorno afectivo, puede ser una muy buena medida, anímicamente está muy bien, apele a ello para sentirse mucho mejor. Para Leo, el hogar no será placentero ni estará muy armónico. Estará mucho mejor si dedica un tiempo a la vida social. Una reunión, salida con amigos. Eso sí va a estar excelente. Para Virgo, día agitado. No siempre satisfactorio o estable, pero igual puede rendirle muy bien. Dedicarse a cosas que quiere concretar o encauzar le dará buenos resultados. Mirá, Mario Bátimo del signo de Virgo. Igual que el Rafa Ferreira, Para Libra, atento a los gastos superfluos. Compras que en realidad no necesita dejarse llevar por el entusiasmo. Mientras mantenga más racionalidad, estará bien. Para Escorpio, aún estará muy sensible, lo cual no ayuda a que se sienta bien y estable. De todos modos, hoy tiene más posibilidades de mantener un cable a tierra y prosperar. Estamos en la mañana de la 88.9, en la mañana de despertar. Como dice Cristian Castro, nunca voy a olvidarte.

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0: 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Cleonice Santos tiene 23 millones de seguidores, una cámara encendida y un sueño que la dejó sin dormir dos veces seguidas. Publicó el video con ojos llorosos, visiblemente agitada, y dijo algo que el algoritmo no pudo ignorar, que dos naves extraterrestres aterrizarían en la noche de ayer en el Hard Rock Stadium de Miami durante el partido Brasil-Escocia en el Mundial 26, y que entre los abducidos estarían Vinicius Junior y Neymar, y más de 700 personas del estadio. El detalle que la obsesionó no fue tener el sueño de una vez, sino dos veces. Según ella, la repetición le confirmó que no era ruido mental, era una advertencia. En su relato, la primera nave se llevaría a los jugadores, la segunda, más grande, barre con los aficionados. Ella misma aparece en la visión siendo arrastrada. Esta vidente, que no vio nada, bueno, dice, cuyo nombre real es Cleonice Santos y que se especializa en predicciones de alto impacto, declaró no tener miedo a que la cancelen si no ocurre nada. Lo digo porque lo vi. Bueno, no pasó nada. ¿Qué pasará con Uruguay mañana, eh? Vamos a la pausa, volvemos con más Despertar.
1: Las 10 de la mañana y 30 minutos.
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0: Estamos con los nocheros, la mañana a despertar.
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0: A la nona, que siempre le gustaba este tema, ¿no? Entre los nocheros, entre la tierra y el cielo.
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0: Vamos en Sagitario, ¿no? ¿Sí? Sagitario.
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0: Un ánimo muy fluctuante y que no siempre lo ayuda a tomar buenas resoluciones. O a su accionar. O sea, que sea menos errático y negativo, puede encontrar el balance. Para Capricornio no es un día fácil. Para ese medio social y público, no busque allí ni distensión ni colaboración. Puede ser superficial, encontrar buen diálogo, pero poco más. Para Acuario, para objetivos relacionados con su trabajo y actividades, será un buen día. En otros órdenes, deje fluir las cosas y no se empeñe cuando encuentre resistencia.
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0: Para Piscis, viajes y movilidad exigen precaución para estar bien. Hoy, siendo selectivo con sus esfuerzos e iniciativas, logrará más que si actúa solo o a fuerza de impulsos. El amor para Piscis, permítase descubrir destellos de enamoramiento de quien le hace bien. No rechace la intervención de Cupido. 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

0: Otro día más sin verte. Son secadas en la mañana despertar. Dice, las tartas insólitas combinan ingredientes inesperados o texturas fuera de lo común. Dice, para salir de lo clásico, en este mundial puedes preparar una espectacular esbriciolata de masa de papa con una base crocante de papas ralladas y huevos, o una tarta de Nutella sin horno con base de galletas y relleno de queso crema. Tarta de esbriciolata, masa de papa y espinaca, dice, es una opción salada y sumamente original, donde la masa se hace a base de papa. Bueno, por ahí aparecen los ingredientes: 4 papas medianas, 2 huevos, queso rallado a gusto. Bueno, y está todo, ¿no? Después la tarta rápida de Nutella sin horno. ¿Y esto? Una opción dulce, si buscas una opción dulce, ultra rápida y que sorprenda a todos para este mundial, a todos con su textura, esta tarta de queso y avellanas es infalible. Tritura las galletas y mezclas con la manteca fundida y 50 gramos de Nutella. Cubre la base de un molde desmontable presionando bien y refrigera. En un bol grande, bate el queso crema con el resto de Nutella hasta obtener una crema homogénea. Vierte esta mezcla sobre la base de galletas y alisa la superficie. Refrigera por lo menos 4 horas. Ah, pero ya se terminó el partido. Las tartas. Estamos llegando al final de otra jornada más. Pásenlo bien, la vida es corta. Hasta el día de mañana, Dios mediante. Chau, chau.
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2: Las 10 de la mañana y 54 minutos.
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Muy, pero muy buenos días para toda la audiencia de la radio y para todos los amigos del programa. Estamos dándole la bienvenida en este jueves 25 de junio. Estamos en la radio hasta la una de la tarde y con toda la comunicación, ¿eh? Estamos arrancando con Lucas Sugo. Fuego de noche, nieve de día y luego el grupo Palabras haciendo Mentías. Así estamos comenzando, arrancando, presenta Super Todo Todo, pegadito a Pescalo Todo, con la atención de Katy Echevarne, Super Todo Todo, Super Todo Todo, que tiene una pizza más una Coca-Cola de 2 litros más una papita de 80 gramos, 250 pesos, Coca-Cola de 2 litros más pizza con musa, 220, leche Parmalat, 47 pesos, dos maxi fruta, manzana o multifruta, 110. 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

Quiero saber qué es el amor. La versión de Freddy Costa aquí en la radio. 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

0: Y aún sigo esperando.
1: Sonido Caracol, que llega el 4 de julio a Club Tacuarembó, festejando sus 31 años, ¿eh? Se llama Tu Pruebita, Tu Pruebita. Qué ritmo que tiene Sonido Caracol. El 4 de julio en Club Tacuarembó, junto a Fabricio Capó y la discoteca Estudio Top, ¿eh? Con los pegaditos de Juan y de Juan Aníbal. Gran cena show que prepara la gente de Las Tablitas, servicio de catering, sábado 4 de julio, ¿eh? Aquí estaba Sonido Caracol, que va a estar el 4 en su cumpleaños número 31. Festejamos el cumpleaños de Caracol, sábado 4 de julio en Club Tacuarembó. 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

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Bien, ya llega más música para compartir aquí en la radio. 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Está lindo para bailar la aceituna de Ágata. Para, claro, para movernos en casa. Mucha gente que se mueve en casa al ritmo de la música del programa. Y aquí está, mirá, Ágata con la aceituna.

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3: Las 11 de la mañana
2: y 32 minutos.
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Ya está girando la música pedida aquí en la radio. Qué swing que tiene este de Caracol, ¿eh? Uno de los nuevos de Caracol, que lo bailamos el 4 en Club Tacuarembó, sala climatizada, con la organización de las tablitas, servicio de catering. Se llama Una Vida Nueva, sonido Caracol. Lo pedían por acá para Susana y para Roque. Para Susana y para Roque. Y por acá, mientras giraba el tema, también dice, pasale para los chicos de Castro Taxis. ¡Opa! Mirá, los chicos del Círculo 10. Para los chicos de Castro Taxis, dice que son muy amables y siempre nos entregan los cupones del Círculo 10. Ah, muy bien, Castro Taxis, ¿eh? Bueno, muy bien, le mandamos el saludo, cómo no, a los amigos de Castro Taxis. 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Bueno, y no te olvides que hoy ya estamos a jueves, ¿no? 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Muy bien, seguimos con la música. Llega Martín Piña para la amiga Dolores. Dice, te escucho siempre, pero escribo muy poco. Aragana, Dolores, ¿eh? Me pide Martín Piña y el tema Fruta Prohibida.

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Bueno, a ver, la gente que anda buscando trabajo, empresa local, selecciona personal para trabajos administrativos y cobranza con conducción propia. Enviar currículum a la dirección de mail, todo con minúscula, tacuarembogt@gmail.com. Voy a reiterar, anda mucha gente buscando trabajo, ¿no? Empresa local selecciona personal para trabajos administrativos y cobranza con conducción propia. Enviar currículum a la dirección de mail tacuarembogt@gmail.com. Ya seguimos con la música. 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Y el tema que gira para el amigo Pastor, no es Pastor, el amigo se llama Pastor, así que le mandamos el saludito para Pastor, que está en sintonía de la radio, y pide por acá La Envidia de Azuquita La Potencia.

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Me piden por acá que hace tiempo no pasamos los temas de Los Ángeles. Los Ángeles de Artigas, cómo no. Si habríamos trabajado con esa gente amiga de Los Ángeles de Artigas, me piden un tema por acá, dice, para escucharlo. De parte de Alba de Bonilla, que están en sintonía de la radio. Los Ángeles, ¿para qué quiero un corazón?

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3: Las 12 horas y un minuto.
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0: Gustavo Tony con Picarones, con el tema Me Enamoré, que lo pedía Romario y Alicia por acá. Buenísimo. Ayer estuvimos visitando en el ensayo a los chicos de Picarones, Gonzalo, Gustavo Tony. Estaba Cabrerita también, el Cabecita Correa con sus teclados, Claro, mientras mirábamos el partido de México. Estábamos allí en el ensayo de Picarones y compartimos una cosita allí también, ¿no? Claro, por supuesto, cómo no. Estaba Cabrerita con los vinos Molinari. Escúchame, una copita de vino, claro. Por supuesto que sí, le mandamos el saludo. Gracias a Reddy que fuimos a molestar en casa ajena ayer. Ya está acostumbrada, ¿no? Tantos años que le mandamos el saludo para toda la barra. Gracias,
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0: 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Mirá, tengo a Vicente Ferreira, que está de cumpleaños en el día de hoy, cumple 4 añitos.
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0: 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Bueno, el saludito para Vicente Ferreira, que está de cumple hoy. 4 añitos. Le saludo a su padre, la mamá, el hermanito. Ay, le gusta la morucha, mirá, que alguien saca. ¿No quiere que lo cante el tema? No, bueno. La morocha de los picantes. Dice, la radio prendida todo el día, somos amigos de Edu. Mirá, desde las 7 de la mañana hasta la noche la radio prendida. Muy bien, bueno, muchas gracias por estar esta gente amiga. Y a Vicente Ferreira le mandamos el saludito. ¡Feliz cumpleaños!

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0: 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Bueno, mirá, por acá tengo otro mensaje que me pide un tema romanticón. Bueno, cómo no, viene... Ah, Caracol. 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Los pegaditos de Juani para el 4 de julio también, ¿eh? Dice, buen día, Salsa, ¿todo bien? Pasame un tema romanticón para Vanessa del barrio Artigas, de parte de un admirador que está loco por ella y ella ni ahí. No te puedo creer, ¿eh? No te puedo creer, no podemos ligar tan mal, ¿no? Bueno, aquí está, mirá, sonido Caracol, háblame de ti.

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0: 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El tema que hace la flota de Sarandí del G, llorar de la flota de Sarandí del G, lo pide por acá Cintia, simplemente para escucharlo.

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3: Las 12:32.
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Viejito jubilado, que lo pedían por acá. Mirá, dice, bendiciones para todos. Dice, salsa, gasté las botas tejanas bailando la aceituna. Mirá, hoy pasamos la aceituna. Sí, ahora de tarde voy a llevar al zapatero las botitas para arreglarlas. Bueno, y me pide el viejito jubilado, el amigo Mario. Gracias, gracias, Mario. También para Mari, ¿eh? También para Mari, que está preparando, mirá, una cazuelita de mondongo. Ah, pero solo nos contó, no nos invitó. Mari, muchas gracias por estar. Dice Hugo, y un tapercito. Gracias, Mari, por estar, como siempre. 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Alejandra, por acá nos pide un tema de Remo, del grupo Remo de Artigas. Se llama Servilletas de Papel.

0: 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Servilletas de papel de remo también para Alicia, ya por Río Branco, que nos escucha siempre que puede. Muchas gracias, Alicia, por estar, ¿eh? 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
0: 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Ah, mirá, por acá tengo el amigo Peluca, por acá, que me pide un tema de Cococho. Sí, dice, brava la madrugada para la sereñada, ¿eh? Ah, imagínate, ¿no? Sí, sí. Un tema de Cococho para el amigo Peluca, ¿cómo no? Canta Cococho, discúlpame, ¿eh?

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2: Las 12 horas y 57 minutos.
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0: Buenas tardes. ¿Cómo andan? Jueves.
1: Y una vez más nos reencontramos con esta querida audiencia que nos acompaña cada día. Qué lindo volver a estar juntos, compartiendo buena música, recuerdos y este momento que hacemos entre todos. Gracias por abrirnos la puerta de sus hogares, de sus trabajos y de sus tardes. Ya estamos en marcha, aquí en Inolvidables, por 88.9, fmmusica.com e inolvidables.net.

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20 minutos de las 13 horas. Bienvenidos a esta jornada jueves. Espero se encuentren muy bien. Saludo inmenso para todos.

ya estamos compartiendo los clásicos en la tarde de la radio. Aquí en la ciudad de Tacuarembó, República Oriental del Uruguay, desde FM Música 88.9, desde las webs fmmusica.com y desde inolvidables.net también, sus apps, plataformas derivadas, donde quiera que estés, un gran saludo para ti, para quienes te puedan acompañar. Y si la radio es la compañía, te agradecemos que nos elijas para estar transitando juntos en la tarde durante 2 horas exclusivamente de grandes éxitos. Hoy hay 2 fechas muy importantes en la historia de la música que vamos a estar comentando, que se trata, por supuesto, de artistas que son muy preferidos, que son muy recordados. Vamos a estar entonces comentando de estas noticias mundiales sobre la música, sobre aniversarios.

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línea de comunicación 099-02-8616. Ya tenemos mensajes, hay canciones solicitadas, hay comentarios de lo que, bueno, sucede en el día. Saludos también, dedicaciones. Muy buenas canciones que ya estamos por aquí apreciando. Hay audios también que vamos a escuchar. Todo lo que hace a la comunicación de cada tarde, que podés sumarte. 099-02-8616.

0: Y hoy es una fecha destacada para un grupo súper popular, conocido en todo el mundo, que conmemora por una canción muy, muy clásica y representativa. Estamos hablando de The Beatles, porque hoy tenemos para contarte algo de esta canción, súper recuerdo en la tarde de la radio.
1: Un día como hoy, 25 de junio de 1967, The Beatles interpretaron por primera vez All You Need Is Love para una transmisión televisiva mundial que fue vista por millones de personas en distintos países. El título significa Todo lo que necesitas es amor. Y con el paso de los años se convirtió en uno de los mensajes más emblemáticos de la historia de la música popular. Una canción simple, directa y tan vigente hoy como entonces. Un verdadero himno de paz, esperanza y unión que sigue emocionando generación tras generación.

0: Y en el mundo musical, hoy, 25 de junio, se recuerda especialmente a The Beatles con esta hermosísima canción de 1967, transmitida en vivo para millones de personas en todo el mundo como un mensaje de paz, de amor y unión entre los pueblos. Los cuatro de Liverpool que revolucionaron la música popular con esa creatividad, talento, con esta colección de canciones que siguen, bueno, emocionando a distintas generaciones. Feliz Día Mundial de The Beatles. Vamos a ir a la pausa de la radio, nos vamos a la tanda de 88.9 con los compañeros allí en Estudios Centrales. Ya venimos porque hay también importantes recuerdos que tienen que ver con los artistas de la historia de la música internacional. Ya venimos.
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3: Las 13 horas y 35 minutos.
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Ya estamos en el segundo bloque de la tarde con este dúo que visitara Uruguay hace muy poquito nomás, referido de tantos y tantos. Millones y millones de fans en todo el mundo, que ha generado la muy buena música del dúo australiano Air Supply. Es uno de los mayores clásicos el que está sonando. Ya estamos con la comunicación, estamos con los saludos. Puedes enviar, si querés, comentarnos algo. No tiene que ser nada relevante. Puede ser algo de lo que hacemos a diario a esta hora. Para saber de ti, para saber que nos acompañás. 099-02-8616. 099-02-8616. Vamos con los saludos que tenemos hasta el momento. Vamos con alguno de ellos.

hay un cumpleaños en la casa, en la familia de nuestro amigo Lautaro. Dice buenos días, él nos escribe, dice buenos días mi amigo. Un saludo muy especial, es el cumple de mi hermano Vicente, hoy cumple 4 añitos. Saludalo que lo amo mucho. Bueno, qué lindo mensaje de su hermano. Nos manda la foto, dice eso fue hoy en su jardín. Luego es acá en casa la tortita. Bueno, qué lindo saberlo. Bueno, un beso para él, para Vicente que está de cumpleaños, para toda la familia, un abrazo grande. Gracias Lautaro por contárnoslo por aquí. Que lo pasen muy lindo, Lautaro, gracias.

Nos cuenta Walter que está un poco engripado. Le mandamos un gran saludo, que se recupere. Nos está solicitando algún tema de George Michael. Bueno, gran saludo, Walter. Gracias, gracias por estar. Está Sergio el albañil también, que hacía días no se comunicaba. Lo recibimos a Sergio. ¿Cómo pasaste? Bueno, quiero escuchar ese recuerdo. Nos manda un link aquí de una canción de su preferencia. Buena jornada, un abrazo amigo a River Uruguay. La esperanza es lo último que se pierde. Totalmente de acuerdo. Bien, Sergio. Ja, es bravo, dice. Sí, es muy bravo. Vamos con todo. Vamos arriba, como decimos los uruguayos. Hoy en el mundo de la música también es un día muy, muy especial.

Hoy, 25 de junio, es una fecha muy recordada por los admiradores de Michael Jackson. Un día como hoy, en 2009, el mundo recibía la noticia del fallecimiento del llamado Rey del Pop, a los 50 años de edad, mientras se preparaba para regresar a los escenarios con la serie de conciertos This Is It en Londres. Su partida generó una conmoción mundial y millones de personas rindieron homenaje a un artista que cambió para siempre la historia de la música, el baile y los espectáculos en vivo. Canciones como Billie Jean, A Thriller, Beat It y Man in the Mirror siguen sonando con la misma fuerza de siempre, manteniendo vivo el legado de uno de los artistas más influyentes de todos los tiempos.

recordamos, por supuesto, como siempre lo hacemos aquí en Inolvidables, a un inmenso, inmenso artista, de las figuras más importantes de la historia de la música, alguien que siempre admiramos y yo creo que cada vez más. Y recuerdo esa fecha, por supuesto, recuerdo. Hicimos una especie de humilde homenaje, repasando sus canciones. Lo recuerdo, más bien. Porque las estrellas, las grandes estrellas, nunca se apagan. Siguen brillando cada vez que una canción vuelve a sonar. Michael Jackson, el eterno rey del pop.

estamos en la tarde de la radio, en vivo, a través de FM Música 88.9 desde Tacuarembó, República Oriental del Uruguay. Es de este orden decirlo en la radio, obviamente, ¿no? Para que suene lindo, porque la gente, por supuesto, de la ciudad ya lo sabe, que es Tacuarembó, que estamos en Uruguay, pero con toda la tecnología que ya tenemos hace ya muchos años, por supuesto, esa posibilidad técnica que nos permite llegar a tantos puntos del mundo, y siempre, como decíamos, ¿no?, debemos desde un medio de comunicación decir, contarle a la audiencia desde dónde impartimos nuestras emisiones radiales. Recordarles también que estamos en las webs, porque también es a propósito para que puedas recomendar, si tenés amigos distantes que ya obviamente a través de la antena mismo de la radio no podemos llegar, pero sí a través de las webs. Si está en otra ciudad, si está en otro país, les podés recomendar que nos escuchen a través de fmmusica.com, inolvidables.net. Por ahí, donde quiera que estén, vamos a llegar a ellos.

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Tenemos varios saludos, ya vamos a ir a ellos.

Leo el mensaje de DJ Pablín. Pablo, un gran amigo, ha estado en el mundo de las comunicaciones, de la música. Es un fanático de todos estos temas, teniendo en cuenta su joven edad. Buenas tardes, Julio, ¿cómo estamos? Bueno, aquí estamos laburando y escuchando, como siempre, acompañando, aunque no siempre nos comunicamos, pero estamos ahí. Bueno, se viene agosto, dice. El mejor mes para mí, ya es un himno, dice. Bueno, un abrazo grande, lo sigo escuchando acá en compañía, buena música, como siempre. Gracias, Pablo. Un enorme abrazo para ti, para tu familia. Gracias por escribirnos, gracias por tenernos en cuenta. Un gusto haberte recibido, Pablo. Zuli le hace palmas a Michael Jackson, palmas. Hola, en modo inolvidable, gracias, Zuli. Gracias, Rosana, que también nos traía estos datos de fechas importantes. Y tengo una más que Rosana nos aporta un también para referente a los artistas, obviamente. Hoy hace fecha de otro artista que vamos a comentarlo después. Rosana nos recuerda ese dato. Está R. Zuli también, otra de las amigas en la audiencia.

0: Un tema lección, lo pedía Zuli por acá.
1: Nada, así bien. Está lindo el día hoy.
0: Está lindo el día hoy, sí, es cierto. Marinés nos acompaña, buenas tardes. Buen programa, el sol invita a escuchar Inolvidable. Me encanta, me encanta. Me encanta lo que leo de ustedes. Gracias, Marinés. Elida, un abrazo gigante nos envía desde Maldonado. Muchas gracias, igual para ustedes. Está Jorge de Barcelona también, que nos cuenta que ayer era feriado y estuvimos en casa de amigos. Un gran saludo para todos. ¿Sabes algo de Enrique el Pana, el amigo venezolano? Sí. Qué difícil momento está viviendo ese país, por Dios. A ver si se encuentra bien. Claro, aquí lo dice Jorge, con todos los terremotos, todo lo que ha sucedido en Venezuela. Seguro que no, por ahí no está escuchando, pero bueno, si tenés alguna novedad sería bueno saberlo. Gracias, Jorge, por acordarte de Venezuela, de este amigo también. Por supuesto que sí, trataremos de saber de él.

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puede tener algún parecido de esta voz. El otro día la confundieron con Tina Turner, por las dudas, claro, lo aclaro, porque puede ser que tenga un timbre de voz similar, sí, puede tener razón. Quien se había comunicado me dice, me encanta ese tema, es un dúo.

0: ya estamos sobre horario de pausa. Quizás después te contemos un poquito de quién se trata este dúo. Hathor and Simmons. Sólido se llama la canción que está sonando. Nos vamos a ir a la tanda de 88.9. Pausa de radio, nosotros ya venimos.
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4: Las 14 horas y 4 minutos.
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0: quedamos de contarte un poco de la historia de esta canción y quiénes son. Solid. Sólido, sólidos. Solid as a rock. Que suena a veces como un fondo musical, pero eso no quiere decir que no haya sido un gran éxito, más bien que sí. Suena lindo, suena agradable la canción. Escuchemos de quién se trata, cuál es la historia en esta canción.
1: Estamos escuchando Solid de Ashford and Simpson. El título significa sólidos o fuertes, y la canción celebra una relación capaz de superar las dificultades y mantenerse firme a través del tiempo. Lanzada en 1984, se convirtió en el mayor éxito del dúo formado por Nicholas Ashford y Valerie Simpson, quienes además de intérpretes, fueron dos extraordinarios compositores de la música soul. Una canción positiva, elegante y llena de sentimiento, de esas que transmiten optimismo desde la primera nota y siguen siendo un clásico muy querido por el público.
0: Rosana, sé que le encanta, le dedicamos, ya lo ha comentado en otras oportunidades. Tremendo, hacía.

salió el comentario porque el otro día confundieron esta voz femenina con una super artista y bueno, creo que vale la pena comentar de quién se trata el tema y un poquito la historia de Solid.

Ya tenemos listo el tema para Walter. Walter quiere escuchar George Michael. Me contaba ahí en el audio que estaba un poco engripado, que estaba tapado porque estaba con gripe, estaba con frío. Le mandamos un abrazo, un saludo, que se recupere. Ya tenemos listo el tema, le vamos, vamos a sumar la Zuli, que quería alguna canción a lección. Está Miriam por acá, dice: Julio, qué hermoso día, pero qué lástima lo que está pasando en Venezuela. Te deseo una buena jornada, si puedes. Un tema por acá, a ver, Fica Amor, por Cayo Nacimiento Silva. Muy bien, Miriam, lo vamos a buscar. Te mandamos un gran saludo. Silvia por allí también dice: y escucho. Lo que cuenta Silvia es eso, así: y escucho, no te pido nada. Muy bien, Silvia, gran saludo, nos alegra saber de ti. Saludos para ustedes por allí. Y te vamos a sumar a este próximo tema, Silvia también.

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Muy bien, decía Walter por aquí, gracias por pasar esa canción, esa melodía. Dice, me pongo melancólico, se me cae un lagrimón, hermano, dice, con ese tema recuerdo mi juventud. Gracias, maestro. Y sí, eso sucede, Walter, obviamente. Son canciones que formaron parte de nuestra juventud.

Muy bien, decía Walter por aquí, gracias por pasar esa canción, esa melodía. Dice, me pongo melancólico, se me cae un lagrimón, hermano, dice, con ese tema recuerdo mi juventud. Gracias, maestro. Y sí, eso sucede, Walter, obviamente. Son canciones que formaron parte de nuestra juventud

0: vamos a la tanda. Ya volvemos. Estamos en Inolvidables.
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2: Las 14 horas y 36 minutos.
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14:53 minutos, retomamos el contacto después de haber tenido un problema técnico que tiene que ver directamente con la señal de internet que enviamos desde nuestros estudios, haciéndolo en vivo. Enviamos esa señal vía internet, dependemos exclusivamente de que funcione bien. Y se interrumpió esa señal, empezó a interrumpir, a cortar. Por eso, hace un buen rato no estamos en la conducción. Mientras siempre estamos cubiertos, porque desde los estudios centrales, los compañeros, bueno, siempre están por allí controlando la emisión. Cualquier corte que tenga desde mis estudios, ellos, por supuesto, que nos cubren musicalmente. Por eso estuvo la música elegida por Edu mientras. Muchas gracias, Edu, que ha estado en comunicación con nosotros y creemos que, bueno, que nos va a dejar esta señal que debe funcionar bien, que normalmente está bien, pero cuando hay problemas, en este caso se había interrumpido. Por si acaso, siempre es bueno aclarar por si por ahí, bueno, no podemos hacer la intervención nuevamente. Bueno, ya queda aclarado la situación. Así que pedimos disculpas porque, claro, uno deja de atender la línea de comunicación para ocuparse de la emisión al aire. Así que, bueno, van a quedar saludos pendientes. Seguramente gente que notó que teníamos algún problema, y quienes están en internet mucho más, porque ahí estuvo cortado varias veces, mientras que al aire para la radio no. Minutos finales entonces.

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Y nos estamos despidiendo de esta edición jueves, comentando nuevamente que tuvimos un problema técnico en el bloque anterior y que no estuvimos al aire unos minutos en la conducción, pero sí el respaldo desde los estudios de la radio allí, Edu. Pero quienes estaban en internet sí notaron el problema que había. Así que bueno, disculpas porque se desenfocó también con la comunicación de WhatsApp y quedamos debiendo seguramente unos cuantos saludos, pero la prioridad era salir nuevamente al aire, así que bueno, sé que saben entender. Mañana les vamos a contestar y mañana esperemos que salga normalmente como habitualmente sucede. Gracias Edu, gracias a toda la audiencia. Ya llega Estación X, que lo pasen muy bien. Será hasta entonces, chau, chau.

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2: Las 15 horas y 6 minutos.
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0: Hola, hola, hola, hola, hola, queridos oyentes de Estación X, muy buenas tardes, ¿cómo están? ¿Cómo pasaron? Así estamos arrancando, comenzando con un clásico del reggaetón. Del reggaetón. Del reggaetón. Bueno, la música de Tito el Bambino, El Patrón, haciendo Mi Cama Huele a Ti.
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0: Como siempre, el 098-000-088 activo. Sí, 88-9 activo, ahí está, ¿eh? 098-000-088-9. Ahí está. Para la comunicación, 463-243-90. Facebook Edu. En el Messenger, Instagram EduMix-04. 14 minutos, pasan de las 15. Salud para Julio. Ahí está. Estuvo medio enredado ahí con el tema del internet, pero bueno, retomó sí un poquito antes del final. Cosas que pasan con el tema del internet, ¿no? Excelente, excelente, como siempre, Julio Páez y su Inolvidables, ¿eh? Vamos arriba. Saludito grande por allí. Y nosotros que estamos pegaditos al programa, ¿eh? 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Vamos. ¿Quién tengo por acá? Ya se hace presente. Muy buenas tardes, Edu, lo escucho en tambores. Saludo, María del Carmen. Saludito grande, María del Carmen, ¿eh? Fiel oyente, ¿eh? Tanto en la mañana como en la tarde. María del Carmen, pero allí, ¿eh? Al pie del cañón. Claro. ¡Vamos! 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
0: 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Saludito grande para nuestra amiga Catherine. Me fui, Edu, me fui. Bueno, te voy a estar acompañando en el camino con buena música, dale. Saludito grande, Catherine. Estamos en 88.9, estamos hasta las 18. Mucha música para acompañarte en esta jornada ya de jueves, ¿eh? Ya de jueves 25, ¿eh? Ya. No, ya no. A esta hora, no. ¿Eh? Sí. Fin de semana. No. Uno más. No, tan temprano, jueves hoy. No, todavía no. Ya se va a venir el fin de semana.
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0: La música es de Valentino Merlo, Paulo Londra y Luke Ra.
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0: 25 minutos pasan de las 15 horas, estamos con todo el son.
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0: acompañándote aquí en la primera FM de Tacuarembó, ¿eh?

0: Bueno.
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0: Hoy esperamos de vuelta más actividad Copa del Mundo.
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0: Qué partido los de ayer, ¿eh? Qué partido los de ayer.
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0: Brasil, México. Buenos partidos. Hoy te esperamos a las 5 de la tarde con dos partidos, ¿eh? Ecuador, Alemania, partido imperdible, ¿eh? Imperdible este, ¿eh? Ecuador, Alemania. Así que después de las 5, gente, sí, chau, chau, yo ya me fui. No, mentira, voy a estar por acá, ¿eh?
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0: Y a la misma hora, Curazao, Costa de Marfil.
1: 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Princesa, por las noches.
0: A las 20 horas, Túnez, Países Bajos. Y Japón versus Suecia.
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0: Y para cerrar la jornada a las 23 horas.
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0: Hoy juega Paraguay versus Australia. Imperdible este también, ¿eh? Este también imperdible, Paraguay versus Australia.
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0: Vamos a ver cómo le va a los paraguayos después de perder uno y de ganar otro.
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0: Y a la misma hora, Turquía, Estados Unidos.
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0: Modo mundial, ¿eh? Modo mundial. Y se van cerrando los grupos. Se van cerrando los que son los clasificados, los segundos y los mejores terceros.
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0: Bueno, ¿eh?
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0: 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Seguimos con Migrante y Celevera y Los Pampas. Y me duele que me duelas. ¡Vamos!

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2: Las 15 horas y 31 minutos.
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0: de Manuel Turizo.
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Bueno, buenísimo, sí, presentados por los amigos de Gomería América, acompañándonos. El saludo para nuestro amigo Sergio el Albañil, que quiere escuchar la música de Marco da Costa. Yo y tú. Ahí está, ¿eh? Bueno, saludito grande, Sergio. Me dice por acá, buenas tardes, amigos, ¿sabes? De temita, yo trabajando, ¿eh? Linda tarde, ¿qué? Bajando o trabajando en mi casa. Así que puedo armar relajo, ¿eh? Escuchar la música al palo, me dice. Bueno, vamos arriba, Sergio. Saludo, ¿eh? Tengo un mensaje por acá. El SMS, el viejo y querido SMS. ¿Podrías pasarme la línea del tiempo por Lucas Sugo en el cumple número 65 y aniversario de 17 años de casado de Juan Carlos y Bea? Gracias. Bueno, vamos a buscar también la música de Lucas, ¿eh? Vamos con el pedido de Sergio el Albañil. Marcos da Costa, yo y tú, 88.9, hasta las 18 horas.

La música es de Marco da Costa. Seguimos en el 88.9. 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
7: 40-40-40.
8: Las 16 horas. Y 4 minutos.
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La música es de La Peluca de Mirta haciendo Me Tiraste al Mar, ¿eh? Así estamos en la 88.9 FM Música. ¡Vamos! Le mandamos el saludo para nuestro amigo Lautaro. ¿Cómo te va, Lauti? Hola, mi amigo, saludá hoy en el día especial para mi hermanito Vicente. Cumpliendo 4 años el vago, Que lo amamos mucho, gracias. Fue al jardín hoy. Mirá la torta, Mirá qué rica torta se le armó. Y ahí está con sus amiguitos en el jardín. Mirá la torta que se le armaron para Vicente, qué lindo. Bueno, Lauti, saludito grande para vos, para Vicente. 4 años ya, Está grandote, Lauti, Vicente. Seguimos en la tarde, seguimos en la 88.9.

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Estamos escuchando la música de La Peluca. Le mandamos el saludo para nuestro amigo Oscar. Edu, mirá que hoy es jueves recién, no viernes. Con esos temas ya pienso que es sábado, me dice. Perdón, Oscar, mala mía. Lo siento. Es que ya hay olorcito a fin de semana, ¿eh? Ahí está. El solcito está lindo. Ahí está.

0: me dice nuestro amigo Carlos Alberto, de la premonición que se había hablado en el partido de Brasil-Escocia, ¿no? Que iban a aparecer los ovnis.
1: Nada,
0: me dice nada. Carlos Alberto, y si vienen mañana, se llevan a Bielsa. Los marcianos se llevan a Bielsa.
1: Sabía que tú me querías.
0: Capaz que no lo vamos a extrañar, ¿no? Bueno, no sé.
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0: 88.9. Vamos con más música. 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
1: 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Bueno, estamos todavía buscando a Chicha. ¿Se acuerda que hace unos días estuvimos compartiendo en WhatsApp, también en las redes sociales, la foto de Chicha? Hace más de un mes que se perdió Chicha. Es una perrita marrón, cruza ovejera, está castrada, se tiró de la camioneta en zona de Obelisco. Quizás agarró por ruta 31, ya que ese día me fui a campaña y voy por ruta 31 hasta Tacuarembó Chico. Si alguien la llega a ver, avisar al 091-645-569, ¿eh? 091-645-569. Si no, se comunica con nosotros y le pasamos el teléfono. Vamos a estar republicando. Sí, vamos a estar republicando lo que es la foto de Chicha en nuestras redes sociales. Hay $100 de recompensa, ¿eh? $100 de recompensa. Así que bueno, ¿eh? Vamos a encontrar a Chicha. La perra bien linda.

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2: Las 16 horas y 32 minutos.
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Bueno, Sergio, que me está mandando un audio, no sé si... No va a pelear conmigo, Sergio, ¿eh? Saludito grande, Sergio. A ver, vamos a escuchar su audio. Por interno, no, obvio. No, no, no va a pelear conmigo. Vamos a llevar la tarde lindo. Hoy es jueves. La temperatura está espectacular. Estamos a 25 de junio.

0: La temperatura de la temperatura en la ciudad de Tacuarembó, 13 grados. El sol está espectacular. Bueno, yo voy a escuchar su audio, no sé. No. Bueno, a las 5 de la tarde. A las 5 de la tarde. Arranca Ecuador, Alemania. Curazao, Costa de Marfil. Ah, yo voy a chusmear a Ecuador. Voy a chusmear a Ecuador. A ver cómo le va junto a los alemanes, ¿eh? Y Ecuador está medio como nosotros, ¿no? Bueno, nosotros estamos mejor porque no perdimos. Ecuador ganó un partido y perdió uno. Nosotros empatamos dos. En sí, ellos están mejores porque tienen un punto más arriba, ¿no? Claro. Pero está como con nosotros porque tienen que enfrentarse a una Alemania que le viene ganando todo para clasificar. Y nosotros tenemos que ganar a España, que viene, pero mirá, endemoniada viene, ¿eh? También, así que bueno. A ver cómo le van a los ecuatorianos, ¿eh? Y hoy a la noche juega Paraguay, Australia. Está linda esa también. Le mandamos el saludo para nuestra amiga la Rory. ¿Cómo estás, Rory? Buenas tardes, ¿cómo pasaste? Mi amiga, ¿cómo andás? ¿Cómo pasaste, mi amiga Rory? ¿Sabes que ayer, en modo broma, le dije a Marianela que nos habíamos peleado nosotros? Que no nos escribíamos más. Claro, no, pero se lo dije en modo broma, ¿no? Bueno, saludos a mis amigos Marianela y a Carlos del Congo, ¿eh? Me puso carita como así de asustada, como diciendo, ¿y qué pasó? No. Quisiera pelear contigo, dice. Ah, querías pelear conmigo, dice. Mirá que soy leonina. Ay, dale con los signos. Bueno, que, ajá, que, me vas a tirar una bomba porque sos leonina. Bueno. Dale, leonina. Ah, mirá que soy leonina. Y yo soy... ¿Para qué? Ah, yo soy ariano. Capaz que se va a asustar porque... Bueno, hojilla, ¿eh? Opa, Aries. Agárrense, ¿eh? Bueno, vamos. Estamos en el 88. Voy a meter un temita, un seleccionado por nosotros. Este me encanta, ¿eh? De aquella época. Miguel Mateos. El tema se llamaba El Imperio. Era jovencito, ¿eh? ¿Qué tema este? Un seleccionado del programa.
1: Hay un lugar.
0: ¡Seguimos!

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0: 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Bueno, seguimos con las capitas, ¿eh? Con las camas, con las capitas celestes de Uruguay, claro. Bueno, hoy es jueves, mañana viernes, se parte la torta, así que bueno, ¿eh? Mirá si le ganamos a España, ¿eh? Mirá si le ganamos a España. Nos cruzamos con Argentina y le rompemos el tanteador a Argentina, ¿eh? ¿Qué te parece? Seguimos jugando, ¿eh? no se puede, no podemos. Ah, bueno. Me extraña araña. Claro. Vamos a Uruguay nomás. 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Ahí está. Bueno, vamos a ser rapidito presentados por los amigos de Péscalo Todo y con un temita más. Se viene la música de la misma cuadra, con el corazón en la mano. 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Saludito grande a nuestro amigo José, que ha decorado con las banderitas de Uruguay varios vehículos, varios vehículos veo con las banderitas de Uruguay de Péscalo Todo, Saludito grande, José. Vamos arriba Uruguay. 098-368-804. 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

La música es desde la misma cuadra, haciendo el corazón a la mano. Le mandamos el saludo para el Pocho, que se hace presente. Arranca Alemania-Ecuador. Vamos arriba los sudamericanos, ¿eh? ¿Qué va a ganar Alemania? Nada. Vamos arriba, ¿eh? Vamos arriba, Ecuador. Bueno, le mandamos el saludo a Sergio, el albañil. El saludo para nuestra amiga Natalia, que me dice: Edu, sos peleador, Edu, ¿eh? Yo también soy de Leo, ¿eh? Pasame una canción a tu elección, gracias. Bueno, saludito grande, Nati. ¿Usted también es leonina? Ahí está, ¿eh? Bueno. Saludo grande, Natalia. Vamos a los consejos comerciales que tanto se importa. Estamos hasta las 18 en Estación X.

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2: Las 17 horas y 2 minutos.
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0: Bueno, buenísimo, ya estamos en modo mundial, 1-1. Vos, no van ni 10 minutos del partido y ya van 1-1, ¿eh? Alemania a los 2 minutos metió el primer gol, Ecuador empata. Vamos Ecuador, ¿eh? No se me achique Ecuador, vamos Ecuador. 1-1, ¿eh? Bueno, le quiero mandar un saludo a Marcelo. Ahí está. Dice, dejate joder con Uruguay, Edu. Si Uruguay gana mañana, te juro que salgo a correr desnudo, me dice. Ah, bueno. Mire que después hay que cumplir, Marcelo, ¿eh? Sí. Le digo a Marcelo, usted sale a correr desnudo pintado de celeste. Ahí está. Claro, claro. Sabelo, lo hago mismo, Edu. Marcelo, mire que yo le tengo que confesar una cosa. Hace un tiempito atrás, Uruguay no le ganaba a nadie. Todavía estaba el maestro Tavares en los últimos partidos, el maestro Tavares. Y justo ante Ecuador, yo prometí que si Uruguay ganaba, me tatuaba el escudo de Uruguay en la espalda con las 4 estrellitas, ¿Qué pasó? ¡Ganó Uruguay! Bueno, tuve que irme a una casa de tatuajes. Claro, los prometidos deuda tuve que cumplir, Tengo en mi espalda un tatuaje con el escudo de Uruguay. Abajo dice, soy celeste soy yo. Porque prometí algo al aire y habían testigos y bueno. No, aparte me dijeron, che, Edu, vos prometiste algo, ¿no? Bueno, Marcelo, si gana Uruguay, vamos a documentar esto, Lo pintamos de celeste, ¿sí? De pies a cabeza y todos sus atributos. Y usted va a salir corriendo. Ya no sé. Me dice... Bueno, vamos a darle, me dice eso, Marcelo. Bueno, bueno, chicas, no, bueno. Bueno, ya aparecieron varias chicas, que quieren documentar esto. Dice Edu, fíjate ese mensaje de Marcelo, porque Uruguay va a ganar, Acá todos somos testigos. Bueno. Corta el programa, me dice, corta el programa. Bueno. Corta el programa. Bueno, no sé, vio que esto queda todo guardado, queda todo agendado. Pero está bueno hacer promesa. Aparte lo de usted no es tanto. Se pinta de pie a cabeza de celeste y sale corriendo. Ah, sí, desnudo era, ¿no? Bueno, pequeño detalle. Bueno, lo dejamos en boxer, ni que sea. Sí. Sí. Me matan, me dice. Ah, bueno, pero todo sea por Uruguay. Sí, yo me imagino, me pongo en su lugar, pero bueno. Saludos a María, que debe estar escuchando el programa también, María. Bueno, María, esto hacemos los fanáticos del fútbol, María. No tiene que entender. Yo lo acompaño, Marcelo. No, desnudo no voy a ir, pero lo acompaño. Voy trotando con usted. Sí, voy con... No, pintado celeste tampoco. Eso prometió usted. Yo lo acompaño. Claro. Vamos los dos, sí, me dice, desnudo. No, que... Hasta luego. Aparte está frío, boludo. No, está frío. 14 minutos pasan de las 17. No me dejes solo en esta, me dice. Vamos arriba, Uruguay. 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
2: 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Le mandamos el saludo para nuestra amiga Adriana, que nos mandó un audio por acá, Adri. Está contenta, Adriana. ¿Qué pasó, Adriana? Hola.
3: Muy buenas tardes, amigo Edu. Muy buenas tardes a ti y a toda la audiencia. Acá, como siempre, saliendo del laburo, bueno, te cuento, esto huele a vacaciones. A semana de vacaciones, el aire huele a vacaciones.
2: No te la puedo creer.
3: Bueno, escuchando la radio como siempre.
2: Sí.
3: Un saludo a todos los que me conocen.
2: Bueno.

0: Aparte hace frío. Claro, claro. Edu, ¿en dónde va a poner el sol si va desnudo? Me dice. No sé, no sé. Bueno, vamos a dejarlo al amigo. Le estamos metiendo presión a Marcelo, si no, se va a ir del país, pobre Marcelo. No, no, por ahí se va a pagar un asadito, cuando mucho. Claro. Sí, sí, sí. Lo estamos poniendo entre la paja y la pared. La señora se llega a enterar lo que prometió al aire. Está loco. Bueno. Me dice Marcelo por acá. Hacemos una caravana, Edu. Vamos todos, dice. Nos juntamos todos en la plaza. Pero desnudo no, Marcelo, no, no. No creo que se animen a tanto. Bueno. Saludo grande para nuestro amigo Danilo. ¿Cómo andás, Danilo?
1: Buenas tardes, señor. ¿Cómo pasó? ¿Todo tranquilo? A ver si pasan también taraderos, si podía ahí.
0: Ok.
1: O alguno de la misma cuadra o alguno ahí. Así que, bueno, vamos arriba.
0: Vamos arriba.
1: ¿Tú solo igual? Dale, mirá, acá están. 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
0: Sale, pues. Sale y sale la línea, Danilo. Bueno, vamos con más música. Estamos en la tarde, 88.9. 1-1, Alemania-Ecuador.
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0: Vamos con más éxitos, más música en la tarde. Rapidito que se nos va el programa. 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
0: 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Vamos con más música, estamos en el 88.9. Vamos con los amigos de Grupo Corona. Bandolera y borracha, Estamos hasta las 18.

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3: Las 17 horas y 31 minutos.
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0: La música es de Luciano Pereyra, Siendo Como Tú.
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0: Bueno, hoy ya es jueves 25 de este junio. 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
0: Hoy jueves, mañana viernes, el sábado hacemos la previa. Y el sábado nos vamos, al gigante de Parcero con la voz de Miriam Britos y su banda.
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0: Tremendo, una noche espectacular,
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0: Sí, viene Miriam Britos, Bueno, la escuchamos, la tenemos por acá a vivo. A ver qué nos dice Miriam, hola.
2: Divinos míos, Miriam Britos aquí. Bueno, paso para hacerles esta invitación más que especial. Sábado 27 de junio vamos a estar en Parcero Bar ahí en la ciudad de Tacuarembó. Como siempre, les llevamos toda nuestra música y ustedes hacen esa fiesta. Ahí nos vemos todos más que invitados. Besos.
0: Bueno, saludito grande para Miriam, ahí está Miriam Britos, en el gigante de Parcero. Vamos con más éxitos, vamos con más música, presentados por los amigos de Panadería Don José. 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

0: la música es de Sopra Contrariar junto a esta gran Gloria Estefan, Santo Santo. Con todo el ritmo aquí en la tarde.
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0: 45 minutos pasan de las 17 horas, está empatando 1-1 Ecuador, Alemania, hay una mía y tuya ahí. Impresionante, está lindo el partido, ¿eh? Que estés mirando el partido, bueno. Sí, sí, está entretenidísimo. Nosotros estamos en los minutos finales, en la jornada del día de hoy. Recordarte que estamos buscando a Chicha. Estamos buscando a Chicha. Hay recompensa de $100. Hace más de un mes que se perdió Chicha. Es marrón, sí, es una perrita marrón, cruza ovejera. Está castrada, se tiró de la camioneta en la zona del obelisco. Tal vez agarró por ruta 31 ya. Que ese día me fui a campaña y voy por ruta 31 hasta Tacuarembó Chico. Si alguien la llega a ver, por favor, avisar al 091-645-5. 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Vamos a estar reposteando su foto en nuestros distintos números de comunicación en el WhatsApp y también en el Facebook. 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

La música es del Cuarteto de Nos. Hoy estoy prácticamente nosotros despidiéndonos de la jornada del día de hoy, ¿eh? Nada extraño me tuvo a mal traer. Hoy estoy... El reencuentro será mañana, ¿eh? Que pasen todos muy bien. Esto fue Estación X, ¿eh? ¿Será? Salud grande para nuestro amigo Jorge, que viene desde Melo escuchando la radio, ¿eh?

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1: 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Las 17:55.
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0: Segunda parte que ya está en marcha. Buenas tardes para todos. Aquí estamos compartiendo ya este comienzo. Dos damas cantando en el comienzo. Se trata de Vanessa Britos cantando el tema Metido y Mariel haciendo el tema Mujeres Liberadas. Así estamos comenzando, así estamos rodando rumbo a las 20 horas. Por emisora de la música 88.9.
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0: Y el tema lo hacía Carlos Pasotti y los Increíbles con el tema Si esa casa hablara.
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0: Bueno, tengo este comunicado de prensa de la Intendencia Departamental de Tacuarembó que dice: la Intendencia de Tacuarembó informa que en el marco de las vacaciones, el Instituto Crandon desarrollará dos cursos cortos de gastronomía en Tacuarembó. Las propuestas se realizarán el sábado 4 de julio en el Laboratorio Gastronómico de Complejo Javier Barrio Zamorín. En el horario de 10 a 13 se dictará el curso Brach para adolescentes. Brach para adolescentes, dirigido especialmente a jóvenes. Por la tarde, de 14 a 17, se desarrollará el curso Pequeños Chef, orientado a niños. El costo de cada curso es de 2.900 pesos, con los ingredientes incluidos. Las inscripciones se reciben en la Secretaría de la Intendencia de Tacuarembó a través del teléfono 4633-5000, interno 229. Se invita a las familias interesadas a realizar la inscripción correspondiente y participar de estas propuestas formativas durante las vacaciones.
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0: Y el tema que lo cantaba Paola Paz se llama Inseguridad.
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0: 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Damián Lescano canta aquí en la radio el tema Nada.

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3: Las 18 horas y 30 minutos.
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0: Bien, ya estamos con los temas solicitados aquí en la radio. Llegaba la música de Caribe Conca. Recuerdos de la Conca. Primera noche de amor para Roberto, que está al ladito de la estufa escuchando la radio y el programa. Bueno, muchas gracias por estar, ¿eh? Estamos ya con el licenciado Nicolás Cuay, el director de bromatología de la Intendencia Departamental de Tacuarembó, es justamente porque vamos a ampliar la información. Tenemos el comunicado de la Intendencia que informa que en el marco de las vacaciones el Instituto Crandon desarrollará dos cursos cortos de gastronomía en Tacuarembó. Licenciado Nicolás Cuay, te saludamos, te damos la bienvenida, buenas tardes.
1: ¿Qué tal, Sergio? Bueno, buenas tardes, un gusto poder estar esta tarde contigo en tu programa y bueno, dándole difusión, como tú lo decías, a la nueva propuesta de cursos cortos que tenemos de la mano de Instituto Crandon del Uruguay y la Intendencia Departamental de Tacuarembó. Bueno, traemos la propuesta para este 4 de julio, uh-huh. Traemos dos propuestas pensando en niños y en adolescentes, pensando en las vacaciones y que bueno, es una actividad más que proponemos de forma de que bueno podamos acercar a los niños y adolescentes a la cocina.
0: Pero qué bueno, Nicolás, qué bueno porque en plenas vacaciones los chicos pueden ampliar sus conocimientos en cocina, ¿no?
1: Exactamente, como decía, el sábado 4 de julio, en el horario de 10 a 13 en el complejo Barrio Zamorín, va a estar dedicado, va a ser un brunch para adolescentes, que en realidad, bueno, son todas esas preparaciones que hacen cuando se juntan los adolescentes, ¿verdad? Todo lo que tiene que ver con ciabatta, canastita de vegetales, pizzas, panqueques, aguas saborizadas, es decir, lo que los adolescentes hoy en día acostumbran a consumir, bueno, la idea es poder enseñarles y que ellos mismos se elaboren estas preparaciones.
0: Exactamente.
1: Por la tarde, bueno, pequeños chefs, como se le llama también en Montevideo, de 14 a 17 horas,
0: sí.
1: También dedicado a niños en el rango de 8, 9 años, hasta 12, 13, ¿verdad?
0: Aparte, me parece que el horario está bueno porque en pleno invierno, de las 2 de la tarde a las 5 de la tarde, está bueno el horario también, ¿no?
1: Exactamente, un horario precioso, uh-huh. En un lugar muy lindo, como es el complejo Barrio Zamorín,
0: sí.
1: Por lo que, bueno, los niños o los adolescentes van a elaborar y lo que elaboren, bueno, lo van a poder degustar y llevárselo para sus hogares para mostrar lo que hicieron, ¿verdad?
0: Exactamente. Además, me parece que el costo está al alcance de todos los bolsillos porque el costo de cada curso es de 2.900 pesos con los ingredientes incluidos.
1: Exactamente. Es un costo que se traslada directamente. El costo Crandon, que lo dan en Montevideo, nosotros lo trasladamos de la misma forma, uh-huh. Incluimos los ingredientes en ello, por lo que creo que está al alcance de todos, ¿verdad?
0: Sí, sí.
1: Y es una actividad que es muy linda, acercamos a los niños y a los adolescentes, bueno, al hábito de cocinar, al hábito de que ellos mismos desarrollen sus preparaciones y agasajen a sus amigos, y está pensado justamente para un sábado, de forma de que, bueno, ese día puedan concurrir y puedan ser cocineros profesionales por un día, ¿verdad?
0: Claro que sí, el sábado 4 de julio sería, ¿no?
1: Exactamente, sábado 4 de julio, uh-huh. Las inscripciones ya están abiertas, por información y las inscripciones directamente en Secretaría de la Intendencia, a partir todos los días, de lunes a viernes, de 12:30 a 18 horas.
0: Sí, claro, se pueden informar e inscribir al 46335000 interno 229, ¿no?
1: Perfecto, ese mismo número.
0: Ahí está, 46335000 interno 229. Algún papá, alguna mamá que quiera informarse mejor, también puede llamar, ¿no?
1: Exactamente. Y ya aprovecho también para comentarte que de aquí a diciembre tenemos un cronograma donde tenemos una serie de cursos que los vamos a estar sacando de la misma forma, le vamos a dar difusión, como puede ser repostería en paso simple, bombonería, baños de crema para distintas tortas, bizcochos, los clásicos italianos, pizzas y calzones, es decir, se viene una propuesta muy linda y muy variada, de cursos que, bueno, próximamente vamos a estar difundiendo la fecha ya.
0: Qué bueno, porque aparte la gente puede ir ya haciendo sus primeras armas para más adelante por poder conseguirse un trabajo también, ¿no?
1: Totalmente, totalmente.
0: Uh-huh. Exactamente.
1: Estos son cursos con profesionales de la cocina de Montevideo, con gente que sabe mucho, tiene vasta experiencia y sin duda que es la forma de bueno, aquel, como decíamos en el curso de cocinero profesional, aquel que ya sabe, bueno, especializarse y el que no, que bueno, que sean las primeras armas para poder elaborar.
0: Me parece fantástico realmente, Nicolás. Ojalá que mucha gente se sume a esto. Es el 4 de julio y pueden entonces informarse mucho mejor por el 46-33-5000 interno 229 para estos cursos de el 4 de julio allí en el complejo Javier Barrio Zamorín. Me parece fantástico. Nosotros quedamos a las órdenes por acá, por la radio en la 88.9. Y además, por supuesto, que felicitarlo tanto al intendente Wilson Esquerra como a ti, que sos el director de bromatología, y que tengan mucho éxito, ¿no?
1: Bueno, muchísimas gracias, Sergio. La idea es poder seguir descentralizando la educación de cierta forma y que, bueno, estos institutos que son tan importantes de gastronomía, en este caso como es Crandon, poder traerlos a Tacuarembó y que la gente se pueda formar y capacitar, ¿verdad?
0: Exactamente. Te agradezco tu tiempo, Nicolás. Cuay, quedamos a las órdenes, como siempre. Así que, bueno, un abrazo grande y que tengan mucho éxito,
1: Muchísimas gracias, un abrazo y estamos a la orden.
0: Muchas gracias. Estábamos charlando con el licenciado Nicolás Cuay, director de bromatología de la Intendencia Departamental de Tacuarembó, una nota que presentó Óptica Florida. 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
0: 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Y el tema que lo pide Marlene por acá para escucharlo simplemente llega a la misma cuadra. Mis días son fríos.

0: 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Y acá llega más música. Tengo al pedido de Rosa. Tengo por acá que me pide un tema de Caracol. Pásame Caracol, que ya tengo la entrada para el 4, me dice Rosa. El 4, qué bueno que va a estar, Qué expectativa que hay para el 4 en Club Tacuarembó con la organización de las tablitas. Servicio de catering, allí en Club Tacuarembó con ambiente climatizado va a estar Sonido Caracol, Fabricio Capó, la discoteca Estudio Top con los pegaditos de Juani, de Juan Aníbal, el sábado 4 de julio. Rosa va a estar con toda la barra, mirá qué bueno Rosa, qué bueno Rosa, y me pide el tema de Caracol, Una Vida Nueva.
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5: Las 18 horas y 58 minutos.
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0: Y el tema lo hace Caribe con K para Adriana, que está en sintonía de la radio. Se llama Vivamos este amor, Caribe con K, aquí en la radio para Adriana. 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

Y el tema lo hace Juanco. Llega la música de Juanco de Paysandú para Bea y para Luana. Están escuchando la radio y piden el tema Invisible.

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1: 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Ya viene el próximo tema. 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
1: 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Acá seguimos con música. llega sonido profesional para Roberto. Se llama 100 años.

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Bueno, y aquí está la música, aquí está la música de Rebeldes. Canta Marcos González, mirá, para Griselda. Amo todo de ti.

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3: Las 19 horas y 33 minutos.
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Antonio Ríos cantando el tema Sube al escenario para el amigo Peluca, ¿eh? Para el amigo Peluca, dice que ya está sereneando, ¿eh? Mirá el amigo Peluca que está en sintonía de la radio. Aquí le cantaba Antonio Ríos, te lo presentó Mecánica Nogueira. 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
1: Seguimos con la música aquí en la radio y llega la decana con el tema Baile Inolvidable. Lo piden Lucas y Mirta.

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Ya llega el próximo tema que lo presenta Los Amigos. 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
1: Y el tema para el recuerdo que hace Antillano, Grupo Antillano, con el tema Con el corazón en la mano, lo piden por acá Lucía y también Brenda.

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2: Las 19 horas y 56 minutos.
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0: Bueno, estamos. Muy buenas noches para todos. ¿Cómo pasaron? ¿Cómo están?
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0: suena la vela puerca, va a escampar. Tema que hemos elegido para que nos represente, para que identifique el programa en esta temporada 2026. Cada vez que está comenzando, está sonando, va a escampar. Está comenzando Hiperactivos. El placer de siempre estar junto a todos ustedes para regalarnos a partir de este momento 2 horas de muy buena música, 2 horas de temazos que comienzan a brillar aquí al aire de emisora de la música 88.9. Noche de jueves, 25 de junio de 2026. Mira, temperatura, si está fresquito, tampoco está para golpear mucho el diente, no da, ¿no? Para andar tiritando, pero está fresquito. Vamos a estar con la actualización de Inometa a ver qué dice. El día bastante agradable respecto al tema temperatura. Y bueno, vamos a chequear la actualización de Inomet a ver qué nos tira con respecto al tiempo y cómo se va a estar comportando.

Bueno, habilitamos ya vías disponibles para que lo puedan hacer en cuanto a la comunicación. 091-927-013. Ese es el WhatsApp del programa. 091-927-013. Por ahí lo pueden hacer. También a través de Instagram, @nacho_terrile. Por ahí también se pueden comunicar. Señoras y señores, sean todos bienvenidos. Estamos al aire. Esto es Hiperactivos junto a todos ustedes.

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Bueno, este fue el primer tema del plan, ¿no? Que pasamos acá en Hiperactivos, del plan de la mariposa. Me acuerdo cuando lo escuché, 4 añitos más o menos atrás. Dije, wow, ¿y esto qué es? ¿Quién hace este tema? Y ahí fue donde me puse a investigar y llegué al plan de la mariposa, banda que es bastante conocida hoy en día. Este fue el primero, ¿eh? ¡Qué temazo! Una onda y una energía muy especial transmite su música, su letra. Transmite esta banda en sí.

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Temazo el plan, ¿eh?

Bueno, temazo del plan de la mariposa, señoras y señores, sonando. Bueno, nos vamos a la pausa con esto. Tenemos el pronóstico todavía, la actualización de Inumet, a la cual vamos a acudir ahora enseguida de la pausa, si les parece, ¿ok? Y si no les parece también, pero bueno, es una forma de decir, no es soberbia, ¿eh? No es soberbia. Es lo que es. Así que, listo. Me voy a la pausa. Habilitado las vías de comunicación, como ya lo dijimos. Damos lectura al contacto que ustedes van ejerciendo ahora enseguida de la tanda, ¿ok? Ya venimos. Nos vamos a la tanda con el plan.

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2: Las 20 horas y 29 minutos.
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0: Las pastillas del abuelo, rompecabezas de amor se llama esto, la voz de Piti Fernández. Capo Piti. Sonando por aquí en la noche de Hiperactivos, en este segundo bloque, al cual hemos ingresado.
1: Sobornaste la razón.
0: Sí, tengo el pronóstico. Ya lo tenemos a mano. Y vamos con la comunicación.
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0: Bueno, ¿qué esperamos? Vamos. 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

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Erbach, Chano, arruinarse. Bueno, para mañana viernes 26 vamos a cerrar la semana con una mínima de un gradito que se va a dar esta madrugada que se viene. La máxima va a ser de 16. La mañana del viernes se va a presentar algo nuboso y nuboso con probabilidad de precipitaciones. En todo caso van a ser escasas, dice. Heladas, sí, registrándose. Nieblas y neblinas. Para la tarde-noche del viernes, claro y algo nuboso con nieblas y neblinas. Para el sábado, 27, una mínima de 13 grados para una máxima de 18. La mañana del sábado 27, algo nuboso y nuboso con periodos de claro, nieblas y neblinas. Para la tarde-noche, un aumento de nubosidad con probabilidad de precipitaciones también. Principalmente en horarios de la noche del sábado. Uy, ¿cómo va a estar el fin de...? Señoras y señores, así pasaba el pronóstico del tiempo, presentado por Casa Orlando Araujo, aquí en Hiperactivos.

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0: La música del Skank, señoras y señores. Estamos dándonos una vueltita por Brasil, así como acostumbramos hacerlo aquí en Hiperactivos, con algunos temones que siguen desfilando por aquí al aire de la radio, siendo compartidos y disfrutados por todos nosotros. Audiencia Hiperactiva, comunicación a través del 091-927-013. Saludos para la Barra de la América, que estaba por ahí en plena sintonía junto a nosotros. Nacho, te estamos escuchando. Programón. Bueno, nos piden una playlist por acá. Después pasamos. Saludos para Sergio, Alvarito, gracias por estar. Nacho, mandanos saludos, que estamos disfrutando del buen sonido de las noches hiperactivas. Saludos para Sofía, Raquel, Maite y Agus, que se comunicaban. Te escuchamos desde el hongo, genio, gracias por estar. Avanti, Ulises. La Barra del Super Presente les manda un saludo muy grande. Y el agradecimiento, el saludo especial también para el Trompa, que les permite escuchar y pasar algún mensajito cada tanto. Monstruo. Estoy escuchando desde Durazno, me dice Joaquín. ¿Qué dice, Joaco? Durazno presente, aquí en la noche del Tacua. Abrazo para todos los duraznenses. Hola, ¿será que me puedes pasar algo de Los Redondos? Buenazo el programa. Desde Barrio Centenario. Comunicación a través del 091-927-013 en la noche de Hiperactivos. Nacho, arriba la tribu de la aldea, dice, volvimos. Si se puede algo de la Triple Nelson, ¿cómo no? Cristian Gary, la Triple Nelson, qué banda. Buenas noches, querido Nacho. No queremos pronóstico del tiempo, dice. Queremos pronóstico de resultados para Uruguay, jaja. ¿En serio quieren eso? Mañana te perdonamos si no haces el programa. Queremos almas concentradas mandando vibras, dice. Mi abrazón rockero de siempre. Y bien, uruguayo, para vos y toda la familia hiperactiva. Abuela rockera, vamos Uruguay. Todavía. ¿Será que nos da? A mí me gusta cuando la barra se entrega así, ¿viste? Cuando no venimos de copete herido ahí, creyéndonos los que pasamos por arriba de todo el mundo. No, nuestro papel no, nunca fue ese. Nunca fuimos de estar en lugar de favoritos. Si no, piensen un poquito, siempre que nos creímos más, aterrizamos. Siempre que nos sacamos pecho y dijimos, oh, la pita, nos terminaron dando la papa a nosotros. Me gusta así. Medio entregadores, medio con lo último, medio. Y es la única manera de que salga garra charrúa. Son en esos momentos. Así que puede ser, ¿eh? Ojo, puede ser. Aparte, no sé si les parece, creo que no es un tema de percepción, creo que es un tema simplemente de estadística y de. Siempre cuando jugamos con equipos supuestamente inferiores a nosotros, siempre nos complicaron. Y sin embargo, cuando nos enfrentamos a los gigantes es como que sale algo, de algún lado. Ojo, Vamos a ver qué pasa. ¿A qué hora juega Uruguay? ¿Pero Uruguay juega mañana viernes? Me digan que a la hora del programa. Bueno, a ver qué me dice por acá. Estamos. Saludos al pequeño Vicente. Está de cumple. 4 añitos, Vicente. Vamos, Vicente. Acá me mandan una foto. Esa tortita fue en la escuela. Mira qué lindo, Vicente. Qué facha. Y la torta en la casa ahora. Muy bien, así que están de festejos ahora, ¿eh? Cumple Vicente, 4 añitos. Un capo. Te mando un saludo muy grande, Vicente, que lo cumplas muy feliz. Forma parte de la audiencia hiperactiva, la audiencia menudita de hiperactivos. Fanático, no te va a gustar, Vicente, ¿eh? Lo sé. Siempre pide no te va a gustar, así que le vamos a pasar algo. Lo que está sonando es Cazuza, Exagerado. Pero nos vamos a la pausa con este temazo para cerrar el segmento Brasil. Con este temón de Capital Inicial es este tema. En la versión de Seu Jorge junto con Alexandre Pires. Tema completamente en vivo. Lo hacen en la playa, en un paisaje hermoso, al menos lo que se ve acá en el video. Y el temazo, uf, es un temón. Por supuesto, suena en Hiperactivos, tiene que ser un temón. De Capital Inicial este covers, en la voz de Seu Jorge, Tempo Perdido. ¿Qué temazo? Suena de esta manera.
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